0: Aprobación presidencial de 28,2% y una desaprobación de 57,6%. La evaluación económica también refleja preocupación entre los consultados. Un día como hoy, 28 de septiembre, pero de 1932 nace en San Ignacio, Chile, Víctor Jara, cantautor, director teatral y una de las figuras fundamentales de la nueva canción chilena. Entre sus obras más conocidas están Te recuerdo Amanda, Plegaria a un labrador y Manifiesto, entre otras composiciones.
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2: 21:04.
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0: 21 horas, 8 minutos.
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1: 21 horas, 30 minutos.
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0: 21 horas, 37 minutos.
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1: La gallinita ciega. La gallinita ciega es un juego tradicional muy popular en Chile. Un jugador se cubre los ojos con una venda y debe atrapar a los demás, que se mueven alrededor intentando esquivar su alcance. Este juego desarrolla la orientación, la agilidad y el sentido auditivo, además de fomentar la convivencia y la diversión en grupo. La gallinita ciega ha acompañado a generaciones, siendo parte viva de la infancia y de nuestras costumbres lúdicas.

0: Revisamos a continuación las principales noticias registradas en la provincia, región y en el país durante las últimas horas. Les saluda Enrique Oses Quesada. El pronóstico del tiempo para hoy lunes 28 de septiembre, día en que saludamos a Wenceslao. Tendremos en Los Ángeles nubes matinales que se disiparán por la tarde con una temperatura máxima de 18 grados. Durante la noche tendremos cielo parcialmente cubierto y la temperatura mínima descenderá hasta los 4 grados. Estas son las informaciones. Un hombre de 27 años fue detenido por la PDI en Coronel, investigado por presuntos abusos sexuales contra tres menores ocurridos en agosto en Chiguayante. Cernac detecta diversos incumplimientos tras fiscalizar publicidad ubicada en la vía pública. El servicio detectó uso de letra chica, falta de información y afirmaciones de seguridad sin respaldo. El Ministerio de las Culturas, las Artes y el Patrimonio anunció que Cecilia Pantoja, la incomparable Cecilia, será la figura homenajeada en la edición 2026 del Día de la Música Chilena. Tres jóvenes atletas del Biobío se coronaron campeones nacionales en la final nacional de los Juegos Deportivos Escolares U14, disputada en Valparaíso, y representarán a Chile en el Sudamericano Escolar que se realizará en Ecuador. La encuesta Pulso Ciudadano de septiembre registra una aprobación presidencial de 28,2% y una desaprobación de 57,6%. La evaluación económica también refleja preocupación entre los consultados. Un día como hoy, 28 de septiembre, pero de 1932, nace en San Ignacio, Chile, Víctor Jara, cantautor, director teatral y una de las figuras fundamentales de la nueva canción chilena. Entre sus obras más conocidas están Te recuerdo Amanda, Plegaria a un labrador y Manifiesto, entre otras composiciones.
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2: 22 horas, 3 minutos.
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1: 22 horas, 32 minutos.
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Como si cada beso, de Fernando Pessoa. Como si cada beso fuera de despedida, tal vez ya nos toque en el hombro la mano que llama a la barca que no viene sino vacía, y que en el mismo haz ata lo que fuimos mutuamente y la ajena suma universal de la vida.

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1: 23 horas, un minuto.
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2: Mandy, Barry Manilow.

0: 23 horas, 18 minutos.
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1: 23 horas 32 minutos.
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El amor no se busca. El amor no se busca, sino que aparece cuando menos te lo esperas, cuando habías perdido toda esperanza de volverte a enamorar. El amor no se busca, es el destino el que mueve sus hilos. Y así, un día, sin apenas esperarlo, te encuentra. El amor no se busca, pero cuando llega, todo lo cambia. Tu sonrisa vuelve a florecer y tu corazón comienza a vibrar. Y sin pensarlo, todo tu mundo vuelve a brillar.

23 horas, 55 minutos. 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
2: 0 horas.
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0: 0 horas, 8 minutos.
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1: Marco Antonio Solís suma otro show en Santiago. El ya legendario cantante mexicano Marco Antonio Solís agotó las entradas para su show del 3 de noviembre en el Movistar Arena y anunció una segunda fecha en el mismo recinto del Parque O'Higgins. Las entradas se pueden adquirir en punto ticket desde los 34.800 y hasta los 232.000 pesos. Gratitud 2026, 3 y 4 de noviembre en el Movistar Arena.

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0: 0:37.
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1: Sacar pica. En Chile se dice sacar pica cuando alguien provoca envidia o celos en otra persona. Esta expresión refleja la competencia amistosa o los sentimientos de comparación que surgen en la vida cotidiana.

0: 0 horas 49 minutos.
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0: 0 horas, 55 minutos.
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1: Una de la madrugada, un minuto.
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3: 1:00 a.m, 30 minutos.
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0: Una de la madrugada, 43 minutos.
1: Colesterol y triglicéridos no son lo mismo, aunque ambos son lípidos presentes en la sangre y cumplen funciones diferentes. Para transportarse por el organismo, estas grasas necesitan de las lipoproteínas, partículas que funcionan como vehículos y permiten que circulen por el torrente sanguíneo. 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
1: Atención Biobío. San Pedro de la Paz vuelve a brillar en el deporte internacional. La comuna fue confirmada como sede oficial de la World Triathlon Cup 2026, evento que se realizará el 1 de noviembre y que reunirá a destacados atletas de distintos países en una de las competencias más exigentes del calendario mundial. El alcalde Juan Pablo Spoerer destacó que esta noticia no solo posiciona a la ciudad en el círculo deportivo global, sino que también impulsa el turismo, el comercio local y el orgullo de la comunidad. San Pedro de la Paz, capital del deporte al aire libre.
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0: Una de la madrugada, 57 minutos.
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1: 2 de la madrugada.
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0: 2 de la madrugada, 18 minutos.
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0: 2 de la madrugada, 26 minutos.
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2: 2 de la madrugada, 30 minutos.
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0: ¿Cómo prevenir el dengue y el Zika? La presencia del mosquito Aedes aegypti en sectores de Antofagasta ha generado preocupación por su capacidad para transmitir enfermedades como el dengue y el Zika. Sin embargo, el académico de la Universidad de Talca, Sergio Beinger, llamó a la tranquilidad y explicó que la presencia del mosquito no significa por sí sola que exista circulación local de este virus. Para que se produzca una cadena de transmisión, el insecto debe establecerse y picar a una persona infectada que haya adquirido la enfermedad en una zona donde circula. La principal medida de prevención es evitar la acumulación de agua, especialmente en recipientes, canaletas, maceteros, bebederos de animales y neumáticos. Los depósitos de agua limpia también deben mantenerse cubiertos y aseados. El dengue puede provocar fiebre, dolores musculares y articulares y dolor detrás de los ojos. El Zika puede causar fiebre, erupciones y conjuntivitis y presenta especial riesgo durante el embarazo. Hay que eliminar los lugares donde pueda producirse el mosquito y estar atentos a posibles síntomas.
1: 2:00 a.m, 43 minutos.
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0: Hola, ¿qué tal, amigos de RadioVioleta.cl? Qué gusto saludarlos y darles la bienvenida a este espacio donde viajamos en la máquina del tiempo a través de las notas musicales. Hoy, 28 de septiembre, nos sintonizamos con la historia para revisar los grandes acontecimientos que marcaron un día como hoy en la música de nuestro continente y del mundo entero. Arrancamos en 1932, nace en San Ignacio, Chile, el cantautor, director, teatral y activista Víctor Jara, referente absoluto de la música folclórica y de protesta en el continente latinoamericano. Sus canciones cargadas de poesía y realidad social marcaron una huella imborrable en la historia, dejando un legado artístico que sigue vigente e inspirando a nuevas generaciones en todo el mundo.
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0: Hey Jude, don't. En 1968, el cuarteto de Liverpool, The Beatles, inicia un reinado de 9 semanas en el número 1 estadounidense con su sencillo Hey Jude, compuesta originalmente por Paul McCartney para consolar al hijo de John Lennon durante el divorcio de sus padres. Esta obra maestra de más de 7 minutos de duración rompió récords y se transformó en el sencillo más vendido de la banda en la década de los 60.

28 de septiembre de 1969 nace en Guadalajara, México, el cantante y actor Pedro Fernández. Comenzó su carrera artística siendo un niño bajo el nombre de Pedrito Fernández, conquistando de inmediato al público internacional con su voz e interpretación en el cine y la música tradicional mexicana. Con los años, consolidó una sólida trayectoria adulta como uno de los máximos exponentes de la música ranchera moderna.

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1: En 1976 se publica el aclamado álbum doble, Song in the Key of Life, del genio musical Stevie Wonder, considerado unánimemente por la crítica como uno de los mejores discos de toda la historia. El genio ciego combinó magistralmente jazz, funk, soul y pop en una producción ambiciosa que debutó directamente en el número uno de las listas americanas y dejó clásicos atemporales para la radio.

1995 se publica el disco Disco Pirata, el primer álbum oficial en vivo de la banda hispano-argentina Los Rodríguez, conducido por el talento compositivo de Andrés Calamaro y la guitarra de Ariel Rock. Este lanzamiento capturó la energía cruda, el rock y los tintes flamencos y latinos que la banda derrochaba sobre el escenario, consolidándolos como una de las agrupaciones más queridas e influyentes de los años 90 en España y América Latina.

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1: 2 de la madrugada, 49 minutos.

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1: 3 de la madrugada, 4 minutos.
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1: 3 de la madrugada, 32 minutos.
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0: El INE inició la 10ª encuesta de presupuestos familiares, un estudio que busca conocer cómo los hogares chilenos distribuyen sus ingresos y en qué productos y servicios gastan. La encuesta se realizará entre septiembre de 2026 y agosto de 2027, alcanzando a cerca de 22.660 hogares urbanos de las 16 capitales regionales y sus zonas conurbadas. Los hogares seleccionados deberán participar durante una quincena, registrando sus gastos e ingresos. La información permitirá conocer los hábitos de consumo y será fundamental para actualizar la canasta del índice de precios al consumidor IPC, además de apoyar la elaboración de políticas públicas. El INE recuerda que sus encuestadores estarán debidamente identificados y que su identidad puede verificarse en verificador.ine.cl mediante su RUT o código QR. Finalmente, toda la información entregada es confidencial y está protegida por el secreto estadístico, establecido en la ley 17.374.
1: 3 de la madrugada, 43 minutos.
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1: La Ronda. La Ronda es un juego tradicional chileno lleno de música y movimiento. Los niños forman un círculo, se toman de las manos y cantan mientras giran al ritmo de canciones populares como Arroz con Leche. Este juego estimula la coordinación, el sentido del ritmo y el trabajo en grupo, además de transmitir alegría y unión. La Ronda es parte de la infancia chilena y un ejemplo de cómo el juego y la música se entrelazan en nuestra cultura.

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1: 4 de la madrugada, un minuto.
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0: 4 de la madrugada, 8 minutos.
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1: Saving All My Love for You, Whitney Houston.

0: 4 de la madrugada, 26 minutos.
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5: 4 de la madrugada, 30 minutos.
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0: El agroclimatólogo de la Universidad de Talca, Patricio González, anticipó una primavera más cálida y húmeda de lo habitual, seguida de un verano que podría registrar temperaturas extremas en la zona central. El especialista explicó que la influencia del fenómeno de El Niño y los efectos del cambio climático están favoreciendo condiciones meteorológicas más extremas. Durante el verano, algunos sectores podrían alcanzar máxima de 38 y 39 grados Celsius, similares a las registradas en temporadas anteriores. Para la primavera, el escenario cálido y húmedo genera preocupación en la agricultura, especialmente por el riesgo de enfermedades fungosas, granizos y heladas tardías, que podrían afectar cultivos como cerezas, manzanas, peras, uvas y avellanos. González advirtió además que las lluvias de este año no significan el fin de la mega sequía que afecta a Chile desde 2007. Según el experto, El Niño puede interrumpir temporalmente el déficit hídrico, pero el país podría volver a enfrentar periodos de escasez durante los próximos años. Por ello, llamó a fortalecer la infraestructura y la gestión del agua para enfrentar un escenario de mayor variabilidad climática.
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2: 4 de la madrugada, 43 minutos.

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1: 5 de la madrugada.
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0: 5 de la madrugada, 9 minutos.
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1: No me hables. Es el segundo single del álbum de debut de Jennifer López. El single, un dueto con Marc Anthony, fue lanzado en 1999, solo en los mercados latinos. No me ames, de Jennifer López y Marc Anthony, es una canción para no olvidar en radiovioleta.cl.

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3: 5 de la madrugada, 30 minutos.
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0: El INE inició la décima encuesta de presupuestos familiares, un estudio que busca conocer cómo los hogares chilenos distribuyen sus ingresos y en qué productos y servicios gastan. La encuesta se realizará entre septiembre de 2026 y agosto de 2027, alcanzando a cerca de 22.660 hogares urbanos de las 16 capitales regionales y sus zonas conurbadas. Los hogares seleccionados deberán participar durante una quincena, registrando sus gastos e ingresos. La información permitirá conocer los hábitos de consumo y será fundamental para actualizar la canasta del índice de precios al consumidor IPC, además de apoyar la elaboración de políticas públicas. El INE recuerda que sus encuestadores estarán debidamente identificados y que su identidad puede verificarse en verificador.ine.cl mediante su RUT o código QR. Finalmente, toda la información entregada es confidencial y está protegida por el secreto estadístico, establecido en la ley 17.374.
1: 5 de la madrugada, 43 minutos.
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5: 6 de la mañana.
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dejó hace ya un tiempo y desde el cielo cuida a cada uno de los cuequeros. Para Catalina Belén Picarte, Girasoles, de tus amigos

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Gasta siempre una moneda menos de lo que ganes.

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1: 6 de la mañana, 30 minutos.
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0: 6 de la mañana, 38 minutos.
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0: 6 de la mañana, 43 minutos.
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1: El Corre el Anillo. El Corre el Anillo es un juego típico chileno que combina suspenso y atención. Los niños se sientan en círculo y uno pasa la mano cerrada fingiendo dejar un anillo en cada compañero, hasta que en verdad lo suelta en secreto. Quien lo recibe debe correr a atraparlo antes de que vuelva a su lugar. Este juego estimula la observación, la rapidez y la convivencia, siendo parte del patrimonio lúdico que se comparte en escuelas y reuniones familiares.

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2: 7 de la mañana.
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5: Revisamos a continuación las principales noticias registradas en la provincia, región y en el país durante las últimas horas. Les saluda Enrique Oses Quesada. El pronóstico del tiempo para hoy martes 29 de septiembre, día en que saludamos a Miguel, Gabriel y Rafael. Tendremos en Los Ángeles nubes matinales que se disiparán por la tarde con una temperatura máxima de 18 grados. Durante la noche tendremos formación de lluvia débiles a última hora y la temperatura mínima descenderá hasta los 8 grados. Estas son las informaciones. Cerca de un centenar de personas participaron en la Jornada Diocesana por la Vida en Los Ángeles, instancia que abordó el aborto y el acompañamiento a mujeres en situaciones de vulnerabilidad desde una mirada clínica, humana, espiritual y pastoral. Contraloría detectó 1.044 beneficiarios que no cumplían los requisitos del programa Proempleo del Biobío y observó fallas en el control de incorporaciones y reemplazos. 4 cultoras de distintos territorios se darán cita el próximo sábado 3 de octubre en Concepción para compartir repertorios tradicionales vinculados al ciclo de vida campesino en una actividad mediada por la investigadora Patricia Chavarría. El destacamento de montaña número 17 Los Ángeles será sede del ejercicio Volcano entre el 6 y 8 de octubre, con simulaciones de incendios, emergencias sanitarias, eventos hidrometeorológicos y una erupción volcánica. Detectives de la PDI detuvieron a un hombre de 31 años por su presunta participación en el robo a la escuela La Leyenda de Los Ángeles. Se recuperaron equipos tecnológicos y otras especies. Un día como hoy, 29 de septiembre, pero de 1979, The Police alcanza el número 1 en Reino Unido con Messagina Bottle, primer sencillo de la banda en llegar a esa posición en ese país. Estas y otras informaciones las puedes encontrar en el portal bionoticias.cl.

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0: 7 de la mañana, 27 minutos.
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1: 7:30 a.m.
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0: 7 de la mañana, 56 minutos.
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1: Revisamos a continuación las principales noticias registradas en la provincia, región y en el país durante las últimas horas. Les saluda Enrique Oses Quesada. El pronóstico del tiempo para hoy martes 29 de septiembre, día en que saludamos a Miguel, Gabriel y Rafael. Tendremos en Los Ángeles nubes matinales que se disiparán por la tarde con una temperatura máxima de 18 grados. Durante la noche tendremos formación de lluvia débiles a última hora y la temperatura mínima descenderá hasta los 8 grados. Estas son las informaciones. Cerca de un centenar de personas participaron en la Jornada Diocesana por la Vida en Los Ángeles, instancia que abordó el aborto y el acompañamiento a mujeres en situaciones de vulnerabilidad desde una mirada clínica, humana, espiritual y pastoral. Contraloría detectó 1.044 beneficiarios que no cumplían los requisitos del programa Proempleo del Biobío y observó fallas en el control de incorporaciones y reemplazos. Cuatro cultoras de distintos territorios se darán cita el próximo sábado 3 de octubre en Concepción para compartir repertorios tradicionales vinculados al ciclo de vida campesino en una actividad mediada por la investigadora Patricia Chavarría. El destacamento de montaña número 17 de Los Ángeles será sede del ejercicio Volcano entre el 6 y 8 de octubre, con simulaciones de incendios, emergencias sanitarias, eventos hidrometeorológicos y una erupción volcánica. Detectives de la PDI detuvieron a un hombre de 31 años por su presunta participación en el robo a la escuela La Leyenda de Los Ángeles. Se recuperaron equipos tecnológicos y otras especies. Un día como hoy, 29 de septiembre, pero de 1979, The Police alcanza el número uno en Reino Unido con Messagina Bottle, primer sencillo de la banda en llegar a esa posición en ese país. Estas y otras informaciones las puedes encontrar en el portal bionoticias.cl. 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
2: 8:02.
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0: 8 horas, 13 minutos.
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1: Eros Ramazzotti vuelve a Chile en 2026. El cantautor italiano Eros Ramazzotti anunció su regreso a Chile en el marco de su gira planetaria bautizada como Una Historia Importante World Tour. Esta será la primera visita del cantante de Las Cosas de la Vida a Chile desde 2022. El concierto de Eros Ramazzotti en Chile se realizará el 26 de noviembre de 2026 en el Movistar Arena. Las entradas para este show están en Punto Ticket.

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1: 8:32.
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0: Revisamos a continuación las principales noticias registradas en la provincia, región y en el país durante las últimas horas. Les saluda Enrique Oses Quesada. El pronóstico del tiempo para hoy martes 29 de septiembre, día en que saludamos a Miguel, Gabriel y Rafael. Tendremos en Los Ángeles nubes matinales que se disiparán por la tarde con una temperatura máxima de 18 grados. Durante la noche tendremos formación de lluvia débiles a última hora y la temperatura mínima descenderá hasta los 8 grados. Estas son las informaciones. Cerca de un centenar de personas participaron en la Jornada Diocesana por la Vida en Los Ángeles, instancia que abordó el aborto y el acompañamiento a mujeres en situaciones de vulnerabilidad desde una mirada clínica, humana, espiritual y pastoral. Contraloría detectó 1.044 beneficiarios que no cumplían los requisitos del programa Proempleo del Biobío y observó fallas en el control de incorporaciones y reemplazos. Cuatro cultoras de distintos territorios se darán cita el próximo sábado 3 de octubre en Concepción para compartir repertorios tradicionales vinculados al ciclo de vida campesino en una actividad mediada por la investigadora Patricia Chavarría. El destacamento de montaña número 17 de Los Ángeles será sede del ejercicio Volcano entre el 6 y 8 de octubre, con simulaciones de incendios, emergencias sanitarias, eventos hidrometeorológicos y una erupción volcánica. Detectives de la PDI detuvieron a un hombre de 31 años por su presunta participación en el robo a la escuela La Leyenda de Los Ángeles. Se recuperaron equipos tecnológicos y otras especies. Un día como hoy, 29 de septiembre, pero de 1979, The Police alcanza el número 1 en Reino Unido con Messagina Bottle, primer sencillo de la banda en llegar a esa posición en ese país. Estas y otras informaciones las puedes encontrar en el portal bionoticias.cl. 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
1: 9:03.
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1: 9 horas, 7 minutos.

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1: 9:13.
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0: 9:25.
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3: 9:30.
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0: 9 horas, 38 minutos.
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0: Baja natalidad en Chile, más allá de los números. Chile enfrenta uno de los descensos de natalidad más acelerados de América Latina. Pero detrás de las cifras existe una pregunta fundamental. ¿Qué significa hoy tener hijos para las nuevas generaciones? La maternidad y la paternidad son cada vez más consideradas como una opción dentro de distintos proyectos de vida, donde también tienen importancia la autonomía y el desarrollo profesional. Sin embargo, el fenómeno no se explica solamente por cambios en las preferencias. Muchas personas que desean formar una familia enfrentan incertidumbres relacionadas con el acceso a la vivienda, la estabilidad laboral, la conciliación entre trabajo y familia, las redes de apoyo y el tiempo disponible para cuidar. Por eso, la baja natalidad es un fenómeno complejo donde se cruzan proyectos personales, expectativas de bienestar y las condiciones sociales para criar. Más que preguntarnos únicamente cómo aumentar la natalidad, el desafío es generar condiciones para que quienes desean tener hijos puedan hacerlo de manera compatible con su bienestar, sus proyectos de vida y un cuidado digno y sostenible.
1: 9 horas, 43 minutos.

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1: Las bolitas. El juego de las bolitas, también llamado canicas, es un clásico en Chile y el mundo. Consiste en lanzar pequeñas esferas de vidrio con el objetivo de sacar la de los rivales de un círculo o acercarse a una meta. Más allá de la diversión, este juego desarrolla la puntería, la coordinación y el cálculo, además de fomentar la socialización entre niños y niñas. Las bolitas son parte de la memoria colectiva y un símbolo de la infancia tradicional chilena.

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0: 9 horas, 50 minutos.
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2: Atención Biobío. San Pedro de la Paz vuelve a brillar en el deporte internacional. La comuna fue confirmada como sede oficial de la World Triathlon Cup 2026, evento que se realizará el 1 de noviembre y que reunirá a destacados atletas de distintos países en una de las competencias más exigentes del calendario mundial. El alcalde Juan Pablo Spoerer destacó que esta noticia no solo posiciona a la ciudad en el círculo deportivo global, sino que también impulsa el turismo, el comercio local y el orgullo de la comunidad. San Pedro de la Paz, capital del deporte al aire libre.
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0: 9 horas, 56 minutos.
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0: Revisamos a continuación las principales noticias registradas en la provincia, región y en el país durante las últimas horas. Les saluda Enrique Oses Quesada. El pronóstico del tiempo para hoy martes 29 de septiembre, día en que saludamos a Miguel, Gabriel y Rafael. Tendremos en Los Ángeles nubes matinales que se disiparán por la tarde con una temperatura máxima de 18 grados. Durante la noche tendremos formación de lluvia débiles a última hora y la temperatura mínima descenderá hasta los 8 grados. Estas son las informaciones. Cerca de un centenar de personas participaron en la Jornada Diocesana por la Vida en Los Ángeles, instancia que abordó el aborto y el acompañamiento a mujeres en situaciones de vulnerabilidad desde una mirada clínica, humana, espiritual y pastoral. Contraloría detectó 1.044 beneficiarios que no cumplían los requisitos del programa Proempleo del Biobío y observó fallas en el control de incorporaciones y reemplazos. Cuatro cultoras de distintos territorios se darán cita el próximo sábado 3 de octubre en Concepción para compartir repertorios tradicionales vinculados al ciclo de vida campesino en una actividad mediada por la investigadora Patricia Chavarría. El destacamento de montaña número 17 de Los Ángeles será sede del ejercicio Volcano entre el 6 y 8 de octubre, con simulaciones de incendios, emergencias sanitarias, eventos hidrometeorológicos y una erupción volcánica. Detectives de la PDI detuvieron a un hombre de 31 años por su presunta participación en el robo a la escuela La Leyenda de Los Ángeles. Se recuperaron equipos tecnológicos y otras especies. Un día como hoy, 29 de septiembre, pero de 1979, The Police alcanza el número uno en Reino Unido con Messagina Bottle, primer sencillo de la banda en llegar a esa posición en ese país. Estas y otras informaciones las puedes encontrar en el portal bionoticias.cl. 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
1: 10 de la mañana, 2 minutos.
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0: 10 de la mañana, 20 minutos.
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10 de la mañana, 25 minutos.

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1: 10 de la mañana, 30 minutos.
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0: Alcohol y conducción. Una preocupante percepción de riesgo. Un 68% de los chilenos considera que el principal temor de una persona que conduce en estado de ebriedad es ser detenida por carabineros. Así lo revela la quinta radiografía del consumo de alcohol en fiestas patrias, realizada por CADEM y APROCOR. La cifra contrasta con la preocupación por las consecuencias más graves. Solo un 15% cree que el mayor temor es provocar daños físicos o la muerte de otras personas. Además, un 69% considera que los conductores no dimensionan suficientemente los riesgos de subir a un vehículo después de beber. Mientras, un 64% reconoce conocer a alguien que lo ha hecho. La normalización también preocupa. Un 21% considera socialmente aceptable conducir bajo los efectos del alcohol durante fiestas patrias, mientras persisten excusas como "es una distancia corta" o "curado manejo mejor". Senda inició su campaña preventiva bajo el lema "prevenir o lamentar", recordando que el mensaje es claro: el alcohol y la conducción no se mezclan.
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0: Muy bienvenidos, bienvenidas a todos los apasionados de la buena música. Qué gusto que nos acompañen el día de hoy, 29 de septiembre. Una jornada verdaderamente histórica para las partituras del mundo. En los próximos minutos nos subiremos a nuestra máquina del tiempo para repasar los hitos, los nacimientos y los discos que cambiaron las reglas del juego en la música latina y global. Apróchense los cinturones y suban el volumen, porque hoy viajamos a través de la historia. Comenzamos con nuestro viaje de efemérides musicales. En 1940, natalicio de Nicola Di Bari, nace en Saponeta el célebre cantautor italiano. Con su característico tono de voz ronco y melancólico, se convirtió en una de las figuras extranjeras más queridas en España y Latinoamérica durante los años 70, gracias a sus sentidas baladas traducidas al español.
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En 1942, natalicio de Jean-Luc Ponty. Nace en Francia este virtuoso violinista y compositor. Revolucionó el jazz fusión y el rock progresivo al electrificar el violín en los años 70, colaborando con genios de la talla de Frank Zappa y liderando su propia e influyente banda instrumental.

29 de septiembre de 1969, natalicio de Alex Sintek. Nace en Mérida, México, el reconocido cantautor y productor pop, destacado por su destreza en los teclados y su versatilidad para crear éxitos radiales masivos, además de componer bandas sonoras icónicas para el cine latinoamericano.

En 1973, los jaivas y amerindios cruzan la cordillera. Tras el complejo panorama político en Chile, las icónicas agrupaciones musicales escapan por tierra en un autobús hacia Mendoza, Argentina. Este viaje marcó el doloroso inicio de su producción musical en el exilio, expandiendo el sonido del rock e instrumentación andina por todo el mundo.

1977, lanzamiento del álbum The Strender de Billy Joel. Sale al mercado el quinto y más exitoso álbum de estudio del pianista estadounidense. El disco catapultó su carrera al estrellato masivo gracias a una fina combinación de pop melódico, baladas sentimentales y letras urbanas de gran calibre.

0: 29 de septiembre de 1979, The Police conquista su primer número uno. El trío, liderado por Sting, alcanza por primera vez el puesto número uno en el Reino Unido con su inmortal clásico, Message in a Bottle. La mezcla perfecta entre la energía del punk, el reggae y el pop conquistó las radios globales. Así recordamos los acontecimientos más importantes de la música mundial.
1: 10 de la mañana, 50 minutos.

0: 10 de la mañana, 55 minutos.
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0: 11 de la mañana, 8 minutos.
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0: 11 de la mañana, 20 minutos.
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1: 11 de la mañana, 32 minutos.
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0: No se combate la pobreza con cárcel. La directora de Operación Social Nacional del Hogar de Cristo, Solange Veloso, plantea que vivir en un ruco no es un delito, sino la expresión visible de una situación de extrema vulnerabilidad. La reflexión surge ante proyectos que buscan sancionar la ocupación de espacios públicos mediante instalaciones precarias y que ya avanzan en el Congreso. Veloso advierte que desalojar a una persona de un ruco no significa sacarla de la calle, sino muchas veces desplazar el problema a otro lugar. Por eso, sostiene que seguridad y derechos sociales no son opciones opuestas. El Estado debe intervenir cuando existan riesgos sanitarios, delitos o problemas de convivencia, pero el desalojo debe ir acompañado de una alternativa concreta. La propuesta apunta a fortalecer las soluciones habitacionales, la atención de salud mental, los tratamientos de adicciones y el acompañamiento social. Recuperar los espacios públicos, sí, pero también construir ciudades donde nadie tenga que vivir en un ruco.
1: 12 horas, 43 minutos.

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1: Estar hasta las masas. En Chile se dice estar hasta las masas cuando un lugar está muy lleno o abarrotado de gente. Esta expresión refleja de manera coloquial situaciones de gran concurrencia y entusiasmo, como fiestas, conciertos o eventos públicos.

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2: Contraloría detecta más de 1,000 beneficiarios que no cumplían requisitos en proempleo del Biobío.
3: Los Ángeles aborda el aborto y el acompañamiento a mujeres en jornada diocesana por la vida.
2: Cuatro cantoras rescatarán la memoria campesina en encuentro musical en Concepción.
3: Ejército simulará erupción volcánica y múltiples emergencias en ejercicio volcano.
2: Detienen en Los Ángeles a presunto implicado en robo a escuela rural.
3: Autoridad sanitaria ordena cierre de mall chino en Concepción tras detectar irregularidades.
2: 20 emprendedoras indígenas de Santa Bárbara fortalecen sus negocios con sabores que cultivan.
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1: ¿Qué tal? ¿Cómo le va? Muy buenas tardes. Bienvenidas y bienvenidos al presente Boletín Informativo en su edición central, donde revisaremos los principales hechos noticiosos que han marcado la presente jornada. Boletín que llega hasta usted gracias a la gentileza de una red de emisoras en las regiones del Biobío y Ñuble, que les saluda a través de los micrófonos del Boletín Informativo. Es el abogado y comunicador radial Carlos Alexis Cuevas Gatica, o Carlos Alexis, si usted así lo prefiere, donde estaremos con la lectura de las noticias en las voces de Clarita y Jaime en esta jornada. Así que muchas gracias por estar con nosotros. Aquí comienzan las informaciones aquí en el presente Boletín Informativo en su edición central.
4: Si usted desea hacernos llegar alguna información importante que esté ocurriendo allí en su comunidad, le invitamos que la haga llegar a nuestro fono WhatsApp más 56 9 97 95 61 35.
1: Martes 29 de septiembre, claro, día martes 29 de septiembre, día número 272 de lo que va transcurrido de este año 2026, día número 272. Y por acá estamos frente al micrófono del Boletín Informativo en esta jornada de día martes 29 de septiembre.
4: Región del Biobío.
3: La Contraloría Regional del Biobío detectó graves debilidades de control en el programa Proempleo, incluyendo más de 1,000 beneficiarios que no cumplían las condiciones exigidas, además de problemas en contrataciones, supervisión y rendición de recursos públicos.
2: Mayores detalles de esta noticia en la voz de Valeria.
5: El informe final número 180 de 2026 identificó 1,044 beneficiarios que no cumplían los requisitos para participar en el programa, debido a situaciones como percepción de rentas u honorarios, más de un empleador o pensiones superiores a los límites establecidos. La auditoría también detectó 343 beneficiarios vinculados con 138 dirigentes sindicales, además de 116 personas con relaciones familiares con integrantes de entidades ejecutoras privadas. Asimismo, 813 beneficiarios fueron destinados a establecimientos educacionales sin acreditar su idoneidad psicológica. La Contraloría observó también 1,692 casos de flexibilidad horaria sin procedimientos formales y 9 beneficiarios que viajaron fuera del país mientras cumplían licencias médicas. El organismo otorgó 15 días hábiles para iniciar un procedimiento disciplinario y anunció el envío de antecedentes al Ministerio Público.
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3: Comuna de Los Ángeles, región del Biobío.
2: Cerca de un centenar de personas participaron en Los Ángeles en una jornada diocesana por la vida. Encuentro que abordó el aborto y el acompañamiento a mujeres en situaciones de vulnerabilidad desde perspectivas clínicas, humanas, espirituales y pastorales.
3: Los detalles de esta noticia en la voz de Julián.
4: La actividad se desarrolló en el auditorio del Colegio Don Orione y fue organizada por los embajadores de la Oración de Adopción Espiritual junto a la Pastoral Social Cáritas de Los Ángeles. La jornada comenzó con una reflexión del Vicario General de la Diócesis Santa María de Los Ángeles, Padre Ramón Enríquez, quien destacó la dignidad de toda vida humana y llamó a fortalecer el acompañamiento hacia mujeres que enfrentan embarazos en circunstancias complejas. Posteriormente, la matrona clínica Bárbara Araya abordó las consecuencias posteriores al aborto desde una perspectiva técnica y humana. La profesional analizó las experiencias que pueden enfrentar mujeres ante la pérdida de un hijo en gestación, incluyendo situaciones de aborto espontáneo y otras circunstancias contempladas por la legislación vigente. El encuentro buscó fortalecer la formación y las herramientas de acompañamiento pastoral frente a escenarios de vulnerabilidad, temor o incertidumbre.
1: Le estamos acompañando en el boletín informativo en su edición central, boletín que llega hasta usted gracias a la gentileza de una red de emisoras unidas en las regiones del Biobío y Ñuble, llegando con las informaciones a las comunas de Concepción, Talcahuano, Quillón, Santa Bárbara, Quilaco, Alto Biobío y la ciudad de Los Ángeles. Muchas gracias por estar con nosotros revisando las informaciones que marcan la jornada. El boletín informativo en el aire en su edición central. El presidente de la República, José Antonio Kast, estuvo presente en compañía de la primera dama en el velorio del funcionario de Carabineros Christopher Aguilera. Debemos de recordar que este funcionario fue herido a bala con un disparo en la cabeza en un procedimiento de fiscalización realizado el día domingo a eso de las 4 de la tarde en la comuna de Lo Espejo, región metropolitana. Según las informaciones, la patrulla se acercó a un lugar para realizar un acto de fiscalización y una de las personas fiscalizadas, una persona de nacionalidad venezolana, extrajo un arma de fuego de entre sus ropas, realizó varios disparos, siendo alcanzado el funcionario por uno de estos disparos en la cabeza. Fue trasladado hasta un centro asistencial privado, a una clínica, y aunque se realizaron grandes esfuerzos para su sobrevivencia, lamentablemente falleció producto de la gravedad de las lesiones. En el lugar, cuando el carabinero recibió el disparo en su cabeza, el otro funcionario que acompañaba al cabo segundo, Christopher Aguilera, también sacó su arma de servicio y abatió al delincuente, falleciendo este en el lugar. No se sabe de noticias del resto de los integrantes, de las personas quienes huyeron tras este acontecimiento. El funcionario de carabinero Christopher Aguilera dejó una hija de 9 meses, llevaba 7 años en la institución, tenía 30 años de edad.
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4: Comuna de Concepción, región del Biobío.
3: 4 cultoras provenientes de distintos territorios se reunirán este sábado en Concepción para compartir repertorios tradicionales vinculados al ciclo de vida campesino en una jornada que busca preservar y transmitir los saberes de la cultura rural.
2: Mayores detalles de esta noticia en el informe de Claudia.
6: El encuentro denominado Cancionero y Diálogo se realizará este sábado 3 de octubre, desde las 4 de la tarde, en la Galería de la Historia de Concepción. La actividad reunirá a Gloria Toro, de San Pedro de la Paz, Milka Ramos, de Polcura, Sonia Valenzuela, de Linares, y Juanita Fernández, de Chiguayante. Las 4 cultoras compartirán parte de sus repertorios tradicionales, vinculados a diferentes momentos del ciclo de vida campesino. La conversación será moderada por la investigadora y recopiladora de cultura tradicional Patricia Chavarría, en una instancia que busca poner en valor la memoria y la palabra del mundo rural. La actividad es organizada por la UNG CETSUR, en el marco del Día de la Música Chilena y del legado de Violeta Parra. El encuentro será gratuito y abierto a todo público.
4: Las informaciones circulan por el aire del Biobío.
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1: En el marco de los cuartos de finales de la Copa Chile, en el día de hoy, martes, estará enfrentándose Colo-Colo en calidad de visita a Puerto Montt en calidad de local en el estadio Chinquihue de Puerto Montt. El partido está programado para las 18 horas 6 de la tarde. Hoy martes, Colo-Colo, Puerto Montt a las 6 de la tarde en el marco de la disputa de los cuartos de finales de la Copa Chile.
3: Comuna de Los Ángeles, Región del Biobío.
2: Los Ángeles será escenario de un complejo ejercicio de simulación destinado a poner a prueba la respuesta institucional ante desastres de gran magnitud, incluyendo incendios forestales, emergencias sanitarias, problemas de conectividad y una eventual erupción volcánica.
3: Los detalles de esta noticia en la voz de Víctor.
7: Entre el 6 y el 8 de octubre, el destacamento de montaña número 17, Los Ángeles, será sede de la 15ª versión del ejercicio Volcano, organizado por el Ejército de Chile. La actividad utiliza simulación computacional, juego de roles y herramientas tecnológicas para recrear emergencias sucesivas y obligar a los participantes a tomar decisiones en tiempo real. Este año se planteará un escenario de múltiples amenazas, con condiciones atmosféricas inestables, incendios forestales, situaciones sanitarias, problemas de conectividad territorial y una emergencia hidrometeorológica, culminando con una erupción volcánica simulada. Participarán representantes de las Fuerzas Armadas y Policías, servicios públicos, municipios, organismos técnicos, redes asistenciales y empresas de servicios básicos. El objetivo será evaluar la coordinación interinstitucional y fortalecer la capacidad de respuesta ante emergencias de alta complejidad.
1: En el marco de los partidos amistosos agendados para la selección chilena, informar que hoy martes a las 21 horas 9 de la noche se estará llevando a cabo el partido de la Roja de Todos, la selección chilena visitando a Estados Unidos. Eso será hoy martes a las 21 horas 9 de la noche. Partido amistoso entre la selección chilena y Estados Unidos.
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4: 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Comuna de Los Ángeles, Región del Biobío.
3: Un hombre de 31 años fue detenido por detectives de la Viro Los Ángeles, acusado de participar presuntamente en un robo que afectó a una escuela del sector Mortandad.
2: La investigación permitió recuperar especies y el vehículo utilizado en el delito.
3: Mayores detalles de esta noticia en el informe de Sofía.
8: El robo ocurrió durante la madrugada del 26 de septiembre, cuando al menos 5 individuos ingresaron por la fuerza a la escuela La Leyenda G-911 y sustrajeron principalmente equipos tecnológicos. Mediante técnicas especiales de investigación, los detectives identificaron el vehículo utilizado por los autores y establecieron su ubicación en un inmueble relacionado con uno de los imputados. En el domicilio fue detenido el sospechoso y se encontraron vestimentas y calzado asociados al delito, además de equipos electrónicos, artículos computacionales e implementos deportivos. También fueron incautados el automóvil utilizado en el robo y municiones. La policía investiga ahora la procedencia de las especies recuperadas y busca determinar la eventual participación de otras personas en robos cometidos contra establecimientos educacionales de la comuna. El detenido quedó a disposición del Juzgado de Garantía de Los Ángeles.
1: Si usted sabe, conoce de algún hecho noticioso o relevante que haya ocurrido o que esté ocurriendo en su comunidad, le invitamos a que se contacte con nosotros. Tenemos un fono WhatsApp habilitado para recibir sus mensajes de textos, mensajes de audio al número telefónico más 569-97-95-61-35. Se lo reitero, el fono WhatsApp más 569-97-95-61-35.
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9: Comuna de Concepción, Región del Biobío.
2: La autoridad sanitaria prohibió el funcionamiento de un mall chino ubicado en el centro de Concepción, luego de detectar diversas infracciones durante una fiscalización.
3: El recinto acumula antecedentes dentro de un periodo en que se han realizado decenas de controles en este tipo de establecimientos.
2: Los detalles de esta noticia en la voz de Fernando.
10: El operativo se desarrolló en el local ubicado en la esquina de Colo Colo con Freire y permitió detectar incumplimientos relacionados con alimentos, juguetes, cosméticos, productos farmacéuticos y condiciones de seguridad laboral. Según la Seremi de Salud del Biobío, durante los años 2025 y 2026 se han realizado 46 fiscalizaciones a estos establecimientos, que han derivado en 16 sumarios sanitarios. Entre las infracciones detectadas anteriormente figuran alimentos importados sin rotulación en español, problemas en el etiquetado nutricional, ausencia de sellos de advertencia y productos vencidos. También se han detectado juguetes sin advertencias de seguridad y productos prohibidos por contener sustancias peligrosas. En cosméticos y productos farmacéuticos se encontraron artículos sin registro sanitario o con propiedades terapéuticas no autorizadas.
1: Le estamos acompañando en el boletín informativo en su edición central. Boletín que llega hasta ustedes gracias a la gentileza de una red de emisoras unidas en las regiones del Biobío y Ñuble, llegando con las informaciones a las comunas de Concepción, Talcahuano, Quillón, Santa Bárbara, Quilaco, Alto Biobío y la ciudad de Los Ángeles. Muchas gracias por estar con nosotros revisando las informaciones que marcan la jornada. El boletín informativo en el aire en su edición central.
9: Estamos al aire en Concepción, Talcahuano, Quillón en la región de Ñuble, Santa Bárbara, Quilaco y alrededores, Alto Biobío y la comuna de Los Ángeles. Cursando el aire con las noticias que nos importan.
4: Comuna de Santa Bárbara, Región del Biobío.
3: Cerca de 20 emprendedoras indígenas de Santa Bárbara participan en una iniciativa que busca fortalecer sus capacidades productivas y comerciales, combinando conocimientos técnicos con saberes ancestrales y trabajo colaborativo.
2: Los detalles de esta noticia en la voz de Julia.
11: Santo Tomás Los Ángeles puso en marcha el proyecto Sabores que Cultivan, con la participación de cerca de 20 usuarias vinculadas al Programa de Desarrollo Territorial Indígena de Santa Bárbara. El primer encuentro se realizó en la sede de la comunidad indígena Ayinmapu y combinó la tradición del rocking, o comida compartida, con un diagnóstico participativo sobre las necesidades de las emprendedoras para el periodo 2026. La iniciativa contempla el trabajo conjunto de las áreas de recursos naturales, administración y área social de Santo Tomás, además de la participación de INDAP, el PDTI y la Municipalidad de Santa Bárbara. Entre las materias abordadas figuran producción agrícola, manejo de aves de corral, buenas prácticas agrícolas, asociatividad, identidad de productos, fijación de precios, comercialización y marketing digital. El objetivo es fortalecer los emprendimientos rurales y generar nuevas oportunidades de comercialización.
1: En cuanto a los indicadores económicos para esta jornada de día martes 29 de septiembre, la Tesorería General de la República nos dice que la unidad de fomento tiene un valor de 41.049 pesos con un centavo. Reitero, el valor de la UF, 41.049 pesos con un centavo. Mientras que la unidad tributaria mensual correspondiente al mes de septiembre de 2026 tiene un valor de 71.721 pesos. Reitero, el valor de la UTM para el mes de septiembre, 71.721 pesos. En el boletín informativo presentamos los titulares.
2: Contraloría detecta más de 1,000 beneficiarios que no cumplían requisitos en proempleo del Biobío.
3: Los Ángeles aborda el aborto y el acompañamiento a mujeres en Jornada Diocesana por la Vida.
2: Cuatro cantoras rescatarán la memoria campesina en encuentro musical en Concepción.
3: Ejército simulará erupción volcánica y múltiples emergencias en ejercicio volcano.
2: Detienen en Los Ángeles a presunto implicado en robo a escuela rural.
3: Autoridad sanitaria ordena cierre de mall chino en Concepción tras detectar irregularidades.
2: 20 emprendedoras indígenas de Santa Bárbara fortalecen sus negocios con sabores que cultivan.
1: Muy bien, damas y caballeros, muchas gracias por habernos acompañado en el presente boletín informativo en su edición central. Muchas gracias por haber compartido con nosotros la revisión de las principales informaciones que han marcado la jornada. Boletín que llega hasta usted gracias a la gentileza de una red de emisoras unidas en las regiones del Biobío y Ñuble. Leyó para ustedes las informaciones Jaime y Clara. Soy el abogado y comunicador radial Carlos Alexis Cuevas Gatica, o Carlos Alexis, usted así lo prefiere, invitándoles a que sigan sintonía de la radio, porque aún hay más compañía para usted. Nosotros nos volveremos a encontrar en una próxima edición informativa. Muchas gracias.
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12: 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Un amigo es una persona con la que se puede pensar en voz alta. Ralph Emerson.

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1: 13 horas, 30 minutos.
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3: 14 horas.
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0: 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Noelia es una canción icónica del cantante español Nino Bravo. Fue lanzada en 1972 como parte del álbum titulado Un beso y una flor. La letra de la canción relata la historia de un hombre que busca desesperadamente a su amada Noelia, quien se ha ido sin dejar rastro. A pesar de que Nino Bravo falleció trágicamente en un accidente de tráfico en 1973, su legado perdura. Y Noelia sigue siendo una canción muy querida por muchas generaciones. Noelia, de Nino Bravo, es una canción para no olvidar en radiovioleta.cl.
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0: 14:27.
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1: 14 horas, 31 minutos.
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1: 15 horas, un minuto.
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0: 15 horas, 18 minutos.
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1: 15 horas, 30 minutos.
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0: académica de la Facultad de Educación de la Universidad Central. Estos elementos cumplen una función emocional importante durante los primeros años de vida. La psicología del desarrollo los denomina objetos transicionales, porque ayudan a los niños a pasar gradualmente desde una fuerte dependencia a sus cuidadores hacia una mayor autonomía. Por eso, retirarlos no debería ser una imposición ni hacerse de manera abrupta. Cada niño tiene su propio ritmo y es recomendable evitar estos cambios durante periodos de especial vulnerabilidad, como una mudanza, el ingreso al jardín o la llegada de un hermano. La especialista aconseja reducir progresivamente su uso, evitar burlas y enseñar nuevas formas de manejar las emociones, como conversar, respirar o buscar un abrazo. Incluso una recaída frente al estrés es parte del proceso. Al final, la verdadera enseñanza es sencilla. Podemos aprender a soltar aquello que nos hizo sentir seguros y descubrir que también podemos encontrar protección en nuestros vínculos y en la confianza en nosotros mismos.
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1: La Pinta. La Pinta es un juego tradicional chileno que combina rapidez y estrategia. Un jugador corre a tocar a otro mientras éste intenta escapar. Al ser tocado, quien fue alcanzado debe perseguir a los demás. Este juego desarrolla la agilidad, la atención y el trabajo en equipo, además de generar diversión y movimiento al aire libre. La Pinta es parte de la infancia chilena y refleja la energía y creatividad de nuestros juegos populares. Este juego también se conoce como La Tiña.

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1: 16 horas, un minuto.
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1: Marco Antonio Solís suma otro show en Santiago. El ya legendario cantante mexicano Marco Antonio Solís agotó las entradas para su show del 3 de noviembre en el Movistar Arena y anunció una segunda fecha en el mismo recinto del Parque O'Higgins. Las entradas se pueden adquirir en punto ticket desde los 34.800 y hasta los 232.000 pesos. Gratitud 2026, 3 y 4 de noviembre en el Movistar Arena.

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2: 16 horas, 30 minutos.
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1: Un estudio liderado por el académico de la Universidad de Talca e investigador del Instituto de Ecología y Biodiversidad, Alex

0: del mundo. En el hemisferio sur, algunas alcanzaron tasa de crecimiento hasta 4 veces superiores a las registradas en sus zonas de origen. El investigador destacó además que especies nativas como el roble, el coihue y la lenga presentan una alta tolerancia a la sequía frente al calentamiento global. Los resultados podrían aportar a estrategias de mitigación del cambio climático, considerando la capacidad de los árboles para capturar carbono mediante la fotosíntesis. El estudio comenzó en 2020 y contó con la colaboración de especialistas de distintos países.
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0: 16 horas, 55 minutos.
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1: 17 horas, un minuto.
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0: 17 horas, 7 minutos.
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0: 17 horas, 13 minutos.
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1: 17:34.
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0: 17 horas, 38 minutos.
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1: Atención Biobío. San Pedro de la Paz vuelve a brillar en el deporte internacional. La comuna fue confirmada como sede oficial de la World Triathlon Cup 2026, evento que se realizará el 1 de noviembre y que reunirá a destacados atletas de distintos países en una de las competencias más exigentes del calendario mundial. El alcalde Juan Pablo Spoerer destacó que esta noticia no solo posiciona a la ciudad en el círculo deportivo global, sino que también impulsa el turismo, el comercio local y el orgullo de la comunidad. San Pedro de la Paz, capital del deporte al aire libre.
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2: Diecisiete horas, 49 minutos.
1: Muy bienvenidos, bienvenidas a todos los apasionados de la buena música. Qué gusto que nos acompañen el día de hoy, 29 de septiembre. Una jornada verdaderamente histórica para las partituras del mundo. En los próximos minutos nos subiremos a nuestra máquina del tiempo para repasar los hitos, los nacimientos y los discos que cambiaron las reglas del juego en la música latina y global. Apróchense los cinturones y suban el volumen, porque hoy viajamos a través de la historia. Comenzamos con nuestro viaje de efemérides musicales. En 1940, natalicio de Nicola Di Bari, nace en Saponeta el célebre cantautor italiano. Con su característico tono de voz ronco y melancólico, se convirtió en una de las figuras extranjeras más queridas en España y Latinoamérica durante los años 70, gracias a sus sentidas baladas traducidas al español.
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1: En 1942, natalicio de Jean-Luc Ponty. Nace en Francia este virtuoso violinista y compositor. Revolucionó el jazz fusión y el rock progresivo al electrificar el violín en los años 70, colaborando con genios de la talla de Frank Zappa y liderando su propia e influyente banda instrumental.

29 de septiembre de 1969, natalicio de Alex Syntek. Nace en Mérida, México, el reconocido cantautor y productor pop, destacado por su destreza en los teclados y su versatilidad para crear éxitos radiales masivos, además de componer bandas sonoras icónicas para el cine latinoamericano.

En 1973, los jaivas y amerindios cruzan la cordillera. Tras el complejo panorama político en Chile, las icónicas agrupaciones musicales escapan por tierra en un autobús hacia Mendoza, Argentina. Este viaje marcó el doloroso inicio de su producción musical en el exilio, expandiendo el sonido del rock e instrumentación andina por todo el mundo.

1977, lanzamiento del álbum The Strender de Billy Joel. Sale al mercado el quinto y más exitoso álbum de estudio del pianista estadounidense. El disco catapultó su carrera al estrellato masivo gracias a una fina combinación de pop melódico, baladas sentimentales y letras urbanas de gran calibre.

29 de septiembre de 1979, The Police conquista Superman número 1. El trío liderado por Sting alcanza por primera vez el puesto número 1 en el Reino Unido con su inmortal clásico, Message in a Bottle. La mezcla perfecta entre la energía del punk, el reggae y el pop conquistó las radios globales. Así recordamos los acontecimientos más importantes de la música mundial.

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1: 18 horas.
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2: Hola. 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A partir de ahora, vivan los 80 en radiovioleta.cl, el color de la música.

0: 18 horas, 12 minutos.
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1: 18:33.
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1: El palo encebado. El palo encebado es un juego típico de las celebraciones chilenas. Consiste en subir un poste alto cubierto de grasa para alcanzar los premios que se colocan en la cima. Este desafío requiere fuerza, equilibrio y sobre todo trabajo en equipo, ya que muchas veces los jugadores se ayudan entre sí para llegar a la meta. El palo encebado es tradición en las fiestas patrias y refleja el esfuerzo, la camaradería y la alegría de nuestras costumbres populares.

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1: 19 horas.
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0: 19 horas, 19 minutos.
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0: 19 horas, 26 minutos.
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2: 19:30.
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0: Muy bienvenidos, bienvenidas a todos los apasionados de la buena música. Qué gusto que nos acompañen el día de hoy, 29 de septiembre. Una jornada verdaderamente histórica para las partituras del mundo. En los próximos minutos nos subiremos a nuestra máquina del tiempo para repasar los hitos, los nacimientos y los discos que cambiaron las reglas del juego en la música latina y global. Apróchense los cinturones y suban el volumen, porque hoy viajamos a través de la historia. Comenzamos con nuestro viaje de efemérides musicales. En 1940, natalicio de Nicola Di Bari, nace en Saponeta el célebre cantautor italiano. Con su característico tono de voz ronco y melancólico, se convirtió en una de las figuras extranjeras más queridas en España y Latinoamérica durante los años 70, gracias a sus sentidas baladas traducidas al español.
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0: En 1942, natalicio de Jean-Luc Ponty. Nace en Francia este virtuoso violinista y compositor. Revolucionó el jazz fusión y el rock progresivo al electrificar el violín en los años 70, colaborando con genios de la talla de Frank Zappa y liderando su propia e influyente banda instrumental.

29 de septiembre de 1969, natalicio de Alex Syntek. Nace en Mérida, México, el reconocido cantautor y productor pop, destacado por su destreza en los teclados y su versatilidad para crear éxitos radiales masivos, además de componer bandas sonoras icónicas para el cine latinoamericano.

En 1973, los jaivas y amerindios cruzan la cordillera. Tras el complejo panorama político en Chile, las icónicas agrupaciones musicales escapan por tierra en un autobús hacia Mendoza, Argentina. Este viaje marcó el doloroso inicio de su producción musical en el exilio, expandiendo el sonido del rock e instrumentación andina por todo el mundo.

1977, lanzamiento del álbum The Strender de Billy Joel. Sale al mercado el quinto y más exitoso álbum de estudio del pianista estadounidense. El disco catapultó su carrera al estrellato masivo gracias a una fina combinación de pop melódico, baladas sentimentales y letras urbanas de gran calibre.

0: 29 de septiembre de 1979, The Police conquista su primer número uno. El trío, liderado por Sting, alcanza por primera vez el puesto número uno en el Reino Unido con su inmortal clásico, Message in a Bottle. La mezcla perfecta entre la energía del punk, el reggae y el pop conquistó las radios globales. Así recordamos los acontecimientos más importantes de la música mundial.
1: 19 horas, 50 minutos.

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1: 19 horas, 57 minutos.
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0: Enrique Oses Quesada. El pronóstico del tiempo para hoy martes 29 de septiembre, día en que saludamos a Miguel, Gabriel y Rafael. Tendremos en Los Ángeles nubes matinales que se disiparán por la tarde con una temperatura máxima de 18 grados. Durante la noche tendremos formación de lluvia débiles a última hora y la temperatura mínima descenderá hasta los 8 grados. Estas son las informaciones. Cerca de un centenar de personas participaron en la Jornada Diocesana por la Vida en Los Ángeles, instancia que abordó el aborto y el acompañamiento a mujeres en situaciones de vulnerabilidad desde una mirada clínica, humana, espiritual y pastoral. Contraloría detectó 1.044 beneficiarios que no cumplían los requisitos del programa Proempleo del Biobío y observó fallas en el control de incorporaciones y reemplazos. Cuatro cultoras de distintos territorios se darán cita el próximo sábado 3 de octubre en Concepción para compartir repertorios tradicionales vinculados al ciclo de vida campesino en una actividad mediada por la investigadora Patricia Chavarría. El destacamento de montaña número 17 de Los Ángeles será sede del ejercicio Volcano entre el 6 y 8 de octubre, con simulaciones de incendios, emergencias sanitarias, eventos hidrometeorológicos y una erupción volcánica. Detectives de la PDI detuvieron a un hombre de 31 años por su presunta participación en el robo a la escuela La Leyenda de Los Ángeles. Se recuperaron equipos tecnológicos y otras especies. Un día como hoy, 29 de septiembre, pero de 1979, The Police alcanza el número 1 en Reino Unido con Messagina Bottle, primer sencillo de la banda en llegar a esa posición en ese país. 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
1: 20 horas, 2 minutos.
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0: 20 horas, 13 minutos.
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1: 20 horas, 31 minutos.
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0: 20:43.
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0: 20 horas, 50 minutos.
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1: Maggie May, Rod Stewart.

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3: ¿Cómo están? Muy buenas noches, muy bienvenidos una vez más a este encuentro que tenemos de cada día lunes a partir de ahora para conversar de muchas cosas, y hoy vamos a empezar a conversar en este formato local, porque tenemos también otro formato que es vamos a terreno. Ya hemos estado en la Plaza de Armas, vamos a estar en algunas oficinas, vamos a salir a conversar con la gente, y con la gente que está lejos la vamos a tener aquí en este formato de streaming. Y hoy vamos a conversar con un personaje de una banda muy importante a nivel nacional y que tiene un nombre bien especial. Tal vez un nombre poético, podríamos decir fácilmente. Ya, y quiero presentarle a uno, porque es él que se va a encargar de conversar con nosotros, a Christian Fox, de la banda Poema 20. ¿Cómo estás, Cristian? Bienvenido y muchas gracias por estar en este programa.
4: Muchas gracias, Fernando. Un gusto, un agrado estar conversando contigo y compartiendo con todos los amigos también de la Radio Violeta de Los Ángeles. Muchas gracias por la invitación.
3: Perfecto. Para eso estamos aquí, para conocer a las bandas nacionales de todo el territorio. Darle una cabida. Yo siempre esto lo converso con mis entrevistados, esta cabida que, si bien es cierto, Radio Violeta tiene 10 años, una radio aún chiquita, radio online, la gente no está acostumbrada todavía a la radio online, por lo tanto, la audiencia, hay que decirlo, no es tan amplia como uno quisiera, pero de a poco se van ganando los espacios.
4: Exacto.
3: Pero no, lo que sí puedo decir que estas reproducciones después son fantásticas. Yo lo encuentro muy muy buena, porque como uno tiene los datos de la estadística, se van reproduciendo y son bien conocidos. Y de hecho, de esta forma he podido contactarme con otros artistas que ellos también quieren presentarse frente al programa y dar a conocer su propuesta.
4: No, lo encuentro genial. Sabes que yo, todos los medios que se sumen a esta iniciativa de difundir lo que es la cultura nacional, bienvenido sea, más grande, más pequeño, para mí, todo vale, porque muchas veces nos llenamos la boca con la palabra cultura, ¿verdad?, que el apoyo por aquí, por aquella, pero en forma concreta no son muchos los que sí hacen algo tangible. Por lo tanto, yo agradecido y las felicitaciones a tu programa, a la radio, por darle esta posibilidad, no solamente a los artistas, sino también a la gente para conocer, para poder ponernos en contacto, porque esta, si bien es una ventana para los artistas, pero también es una ventana para que la gente pueda conocer a nuevos valores, conocer a nuevos cantantes, a otros artistas. Así que encantado y felicitaciones desde ya.
3: Gracias. Y también agregar a lo que tú dices, que la gente que también que no hace arte, a los políticos, a la gente que quiere expresar algo, entregar una opinión, también este es un canal para poder conversar y dialogar y entregar lo que la gente piensa, porque de repente parte de los problemas que tenemos mentales precisamente porque no expresamos nuestras emociones. Exacto. O sea, y este es un canal para ello. Cuando quieran hablar, llámenme y fijamos una hora y lo hacemos, ¿no? Así para eso estamos. Y
4: hoy bueno, estamos sí. Porque tú me decías, perdón, que iba a la plaza, que iba a estar en la Plaza de Armas. Todo eso es, sí, contactar a la comunidad, porque lo que tú dices, muchas veces tenemos tanta tecnología, pero cada vez estamos más desconectados. Entonces, poder conectarnos, poder conversar, poder darnos conversar cara a cara, es una cosa que hace mucha falta y yo lo encuentro muy loable que ustedes puedan hacerlo y que tú puedas hacerlo, Fernando. Así que, súper bien.
3: Precisamente la semana pasada pudimos irradiar un programa que grabamos en la Plaza de Armas, una muy buena locación para hacer entrevistas, fíjate.
4: Totalmente.
3: Con todo ese ambiente, ese ajetreo que se vive en las Plazas de Armas.
4: Claro. Sí, sí, me parece súper bien.
3: Vamos a ir al grano y vamos a conversar. Mira, Cristian, aquí hay varias preguntas de las cuales yo quiero que tú me respondas y partiendo, ¿por qué Poema 20? ¿Le faltó la canción Desesperada?
4: Claro, justamente. ¿Por qué el nombre Poema 20? Siempre nos han preguntado por el nombre que llama tanto la atención.